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0: Hola, hola, un gusto enorme nuevamente reencontrarnos hoy, segundo día de esta semana, y nos pidieron canciones románticas, no sé, parece el clima o el ambiente que estamos viviendo últimamente nos invita a esto. Hemos iniciado el programa junto con Jenny Ticona en la sala de sonidos, Fabián, Víctor Manuel, José Leo, Nicole Rivera y el saludo de Jocelyn Fernández. ¿Cómo estás, Jocelyn? Bienvenida al programa.
1: Hola, hola, Jaimito. Ya estamos en el programa. La bienvenida a todo nuestro público que está enlazado con su programa Enlazando Nuestros Cantos. Desde Trujillo se enlaza con todos ustedes su amiga Jocelyn Fernández.

Y esta es una linda canción que venía con este gran artista Adolfo Salazar, nos cantaba Ángel. Pero antes estaba Yuri Ortuño con Así es el amor. Bienvenidos a esta cita. Cita con el romance, cita con las canciones que llevan mensaje de amor. Como esta que viene, que titula Canción de la Intimidad. Lo disfrutamos con Amaru.

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0: Y esta es una linda canción con la interpretación de Angélica María. La voz angelical nos cantaba Te vas, te vas. Y antes estuvo la agrupación Amaru con esas brillantes voces.
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0: que
1: te
0: tiene vas, esta muy buena agrupación, Canción de la Intimidad. Todo eso para ustedes hoy martes. Romance andino latinoamericano.

0: Ya regresamos con Enlazando Nuestros Cantos.
1: 7:33

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0: marcando el inicio en esta segunda parte, Bonanza, ¿cómo no quererte? Lindas canciones que vienen con un mensaje de cariño, de amor.
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0: Y esta canción, uy, ya no ya.
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0: Y aquí hay otra que titula Razón de Vivir.

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0: Qué linda canción, con el dúo Romance. Amarte por siempre.
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0: Cumbre. Ciudad de Arequipa, razón de vivir. Ya estamos llegando casi al final, casi al final del programa. Y nos vamos con esta linda canción que suena así.

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Bienvenidos, queridos amigos, a esta nueva edición de Hitbox Vinyl Edition desde Radio Despí, la 107.2 de la FM. Ya estamos aquí, han pasado ya los 7 días, como siempre os digo, al final del programa, volando, y estamos aquí con todos ustedes para amenizaros con la mejor música de los 80, grandes novedades, ya lo veréis, sonido Italo Disco, New Italo Disco, y alguna cosita por ahí italiana que os vamos a regalar también. Bueno, amigos, 493... programa de Hitbox. Seguimos avanzando y ya mismo nos colamos en los 500. Bueno, empezamos con esta banda sueca formada por Erik Strömbad y Stefan Bostedt. En el año 1985 sacaron este Brick, a menudo conocida como el Another Brick. Fue número 1 en Italia.

Bueno, esto es un super tema para arrancar esta nueva edición de Hitbox. Arrancamos de la mejor manera posible y vamos a dar paso al ultimísimo de Alan Cook, ese Running Away Disco or Die Remix, con la colaboración y la producción de Tony Postigo. Y luego seguiremos con el tema de Mod One, ese Get the Change, de su first álbum, que es un gran tema también. Alan Cook, gran amigo de esta casa, y como no, Raúl Olivares, Mod One, también, venga. Bueno, aquí lo tenemos, Running Away, una gran versión de este año 2026, que ha dejado su marca ahí, Tony Postigo. Enhorabuena por ese gran trabajo que habéis realizado, suena muy bien.

amigos, es brutal esa versión, ¿eh? Tomen nota, amigos. Running Away, Discord, Die Remix, Alan Cook, con Tony Postigo. Y nos vamos ahora a Palma de Mallorca con Tinta y Teltres Music, Mod One, de su first álbum, ese Get the Chains, que tenemos mucho cariño a este tema, la verdad que es un tema que está genial. En su versión maxi single, y aquí lo tenemos también.

Bueno, amigos, vaya doblete nos hemos marcado con el tema de Mod One, ese Get the Chains, y lo ultimísimo de Alan Cook, este Running Away, en esta versión 2026. Y venga, vamos a recordar un amigo que nos visitó en los estudios de Radio Despí, vino desde Italia,

0: A los Sergio Dalma, ya lo veréis. Un gran tema, gracias Daniele por venir.
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0: nos trae muy buenos recuerdos. La entrevista de Daniele Babini en Radio Despí hace 10 años. Un 19 de abril de 2016 estuvo en los estudios de Radio Despí con Emilio Carreño de Producciones de Guano. Muchísimas gracias por tu visita, por tus temas, por ser colaborador también de
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0: Bueno, el siguiente tema, Cook Robin, ese Cowards Courage de su álbum de estudio After Hill Throw My Line, que fue escrita por

0: repetimos a los oyentes, Kurt Cobain, una de las mejores bandas de pop mundiales forjadas en los años 80 que actualmente siguen estando ahí en la brecha. Se mueven ahora por muchísimo por el territorio francés. Tienen en Carcassonne un concierto espectacular.
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0: Bueno, amigos, nos vamos al 24 de diciembre del 2024. Con la amiga Soulja ID. De su sello discográfico Master of Dreams, sacado ese gran tema, ese All of Me, todo para mí.

verdad que esto suena fenomenal. Y venga, que nos vamos al año 86. Con la amiga Jessica de Roy, más conocida pues como Jessica, sacó este Like a Burning Star. Es un clásico del Eurodisco, interpretado por esta cantante alemana. Se ha hecho una reedición en vinilo en este 2026 por el sello 25 Music en los Países Bajos. Bueno, esto es un tema de aquellos que también nos encanta. Tenemos el vinilo del 86, pero no el del 2026. 40 años, nada más y nada menos. Vuelve a la carga Jessica con ese Like a Burning Star.

felicitar al doctor Mateo. Hoy es su cumpleaños. Muchas felicidades, amigo. Vamos con el tema de los Italian Love. Es Italian Boys. Pues bueno, Mateo, que cumplas muchísimos más, ¿eh? La verdad que estos también son otro de los grandes grupos que hay de New Italo, liderados por Martin Blakes.

que lían el doctor Mateo y Martin Blix. Un Italian Boys. Y ahora solo falta que el amigo Cristian Conde encienda la chispa con The Spark. Otro tema que disponemos de él en formato vinilo. Estuvo también aquí. Y además lo llevamos a Radio Santa Perpetua, el Baskerville Hotel. The Spark, Cristian Conde.

año 2018. El tema de Christian Conde, este de Spar, La Chispa. Un tema que lo escribió Rafael Lamberti y la producción fue de Analog Language, los arreglos de Kenny Tanaka y Robert.

También han salido muchísimos recopilatorios de la TIC. Como lo de la TIC, llega ahora lo ultimísimo de Mozart, ese China Girl, Saint-Tropez, que también está recién salido de ese horno llamado TIC Music. Mozart, China Girl. Venga, las vacas dicen My Love in China. Y el amigo Mozart, pues China Girl. Venga, vamos con esta versión, Saint-Tropez, que es muy buena también.

0: Bueno, que la verdad que la versión esta de Mozart es buenísima también. Y nada, amigos, llega ya el momento pues de despedirnos. Y ¿qué dice? Pero si aún no queda, pues claro que queda. Lo que pasa es que nos vamos a despedir con el Mad Mix 40 aniversario, la versión que hizo DJ Tedu en este reencuentro que hicieron en Molins de Rey, que la verdad fue espectacular. Estuvo muy bien, con muchísimos oyentes, muchísimos amigos estuvieron allí y se lo pasaron de lo lindo, pues escuchando pues todos esos grandes sesiones que hicieron los DJs que fueron presentes y luego las actuaciones que hubo también en directo, como por ejemplo Preventura. La verdad que estuvo súper bien. Y Tedu, darte la enhorabuena pues por ese gran trabajo. Pues nada, amigos, nos vemos la semana que viene. Recordad que ahora tenéis el Music Play, que estamos de fiesta total, ya lo veréis. Y nos vemos en 7 Days, ¿eh? Como siempre os digo en inglés, lo digo en catalán, lo digo de la manera que haga falta, en castellano, lo que sea.
1: Uno, dos.
0: Aquí está.
1: Uno, dos, tres, cuatro. Uno, dos.
0: Bueno, pues con el amigo Tedu, os decimos adiós, amigos. Y nos habla Chavito Baja. Ha estado aquí con todos ustedes durante estos 60 minutos. Ha sido un gran placer. Nos vemos pues la semana que viene. Ya lo sabéis, 107.2 de la FM, su referencia musical del mundo mundial, Hitbox.

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0: 43 y 43.
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0: un gusto enorme nuevamente reencontrarnos hoy, segundo día de esta semana, y nos pidieron canciones románticas, no sé, parece el clima o el ambiente que estamos viviendo últimamente nos invita a esto. Hemos iniciado el programa junto con Jenny Ticón en la sala de sonidos, Fabián, Víctor Manuel, José Leo, Nicole Rivera y el saludo de Jocelyn Fernández. ¿Cómo estás, Jocelyn? Bienvenida al programa.
1: Hola, hola, Jaimito. Ya estamos en el programa. La bienvenida a todo nuestro público que está enlazado con su programa Enlazando Nuestros Cantos. Desde Trujillo se enlaza con todos ustedes su amiga Jocelyn Fernández.

Y esta es una linda canción que venía con este gran artista Adolfo Salazar, nos cantaba Ángel. Pero antes estaba Yuri Ortuño con Así es el amor. Bienvenidos a esta cita. Cita con el romance, cita con las canciones que llevan mensaje de amor. Como esta que viene, que titula Canción de la Intimidad. Lo disfrutamos con Amaru.

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0: Y esta es una linda canción con la interpretación de Angélica María. La voz angelical nos cantaba "Te vas, te vas". Y antes estuvo la agrupación Amaru con esas brillantes voces.
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0: Que
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0: tiene vas, esta muy buena agrupación. Canción de la intimidad.
2: 4 y 22.
0: Hoy, martes. Romance andino latinoamericano.

0: 31.
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2: Este es el sello seco de Bonanza y Chacaltaya.
1: 4 y 34.

0: marcando el inicio en esta segunda parte, Bonanza, ¿cómo no quererte? Lindas canciones que vienen con un mensaje de cariño, de amor.
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0: Y esta canción, uy, ya no ya.
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2: 4 y 40.
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0: Y aquí hay otra que titula Razón de Vivir.

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Qué linda canción, con el dúo Romance. Amarte por siempre. Cumbre. Ciudad de Arequipa, razón de vivir. Ya estamos llegando casi al final, casi al final del programa. Y nos vamos con esta linda canción que suena así.

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0: Hola, ¿cómo están, amable audiencia? Nos alegra mucho que nos escuchen. Con ustedes, James y la discoteca inolvidable del recuerdo. Bienvenidos a un nuevo espacio donde las canciones que amas te acompañan una vez más. En tu programa, Melodías del Amor. Canciones que hablan de amor y tocan al corazón. James Arce Espinosa, en la dirección y conducción del programa. Junto a Lidia Laura, en la coanimación, compaginación musical y control de sonido. ¿Qué tal, amigos? Es un verdadero placer saludarlos y compartir tus melodías inolvidables en la hora del recuerdo. Tú y yo siempre juntos, disfrutando de la dulce sensación de la música y lo gratificante
1: de tu
0: compañía.

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1: 5 y 4.
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0: Amigos de Radio Escarabajo, estás en Melodías del Amor. Estas son las canciones que se sienten, se recuerdan y vuelven a despertar emociones. Este es nuestro momento para recordar,
1: cinco,
0: para dedicar
1: y siete,
0: y para dejar que la música hable por nosotros. Melodías del Amor, un encuentro con esas canciones que alguna vez fueron parte de nuestra vida, de nuestra historia. Les habla su locutor y amigo Jens Arce Espinosa. Les saluda desde la sala de sonidos y grabaciones Lidia Laura, frente a los controles. Estamos en la dulce sensación de
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0: junto a lo gratificante de tu compañía en Melodías del Amor.

Amigos, están en la hora del recuerdo, con las canciones que llegan en el momento preciso y se quedan para siempre en nuestra memoria. Canciones que nos hablan de un amor, de una historia, de alguien muy especial. Seguimos compartiendo más melodías del amor en este encuentro con las canciones que hablan de amor y acarician tu corazón.

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1: Hacemos una breve pausa y enseguida continuamos con Melodías del Amor.

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1: Seguimos.

partes de Islay y todos sus distritos. Un abrazo musical, un abrazo grande para todas esas lindas familias que a esta hora nos escuchan. Porque a veces una canción es suficiente para cerrar los ojos y volver al pasado. Recordar una mirada, un abrazo, un lugar o ese amor que alguna vez nos hizo felices. Déjate llevar por la música. Seguimos en Melodías del Amor.

¿Y qué tal? ¿Cómo estás? ¿Cómo te sientes? ¿Feliz? Tú y yo siempre juntos, de corazón a corazón. ¿Nos escuchas? Nos alegra.

Siempre juntos, de corazón a corazón. Nos escucha, nos alegra, porque el tiempo puede pasar, pero hay sentimientos que permanecen intactos en el corazón. Y muchas veces una canción es la llave que abre esos recuerdos. Aquí seguimos viviendo juntos, melodías del amor.

0: Es verdad, hay canciones que no envejecen aunque pasen los años, porque llevan consigo un recuerdo que nunca muere. Tal vez esta próxima melodía te haga pensar en alguien muy especial. Escucha, recuerda y disfruta Melodías del Amor.
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1: 5 y 52.

0: Querida audiencia, ha sido un verdadero honor haberlos acompañado en esta cita cargada de memorias y emociones. En James y la discoteca inolvidable del recuerdo.
1: 5:55.
0: Tú y yo siempre juntos, disfrutando de la dulce sensación de la música y lo gratificante de tu compañía. Nos hemos complacido en presentar Melodías de
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0: Canciones que hablan de amor y llegan al corazón. James Arce Espinosa, en la dirección y conducción del programa, junto a Lidia Laura, en la coanimación, compaginación musical y control de sonido. Agradecemos profundamente su amable sintonía. Nos alegra mucho que nos escuchen. Amigos, será hasta nuestra próxima emisión con las melodías de tu preferencia. Hasta pronto.
3: ¿Ya puedo irme a casa?
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5: 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Hemos construido un legado para nuestros pueblos y ciudades. 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
6: Umbral Perú, la red nacional de medios que nunca se detiene. Cordiales saludos, hoy es miércoles 26 de agosto, van ya 29 días del nuevo gobierno. Soy Hugo Almanza, bienvenidos a la información. El 26 de agosto de 1910 nació Agnes Gonza Boyacsu, más conocida como Madre Teresa de Calcuta, una de las mujeres más bondadosas y virtuosas del planeta. Por su incesante labor en favor de los pobres e indefensos, obtuvo el Premio Nobel de la Paz en el año 1979. En el 2003 fue proclamada beata por el Papa Juan Pablo II. En Umbral Perú, titulares. Elecciones regionales y municipales 2026. El presidente del Jurado Nacional de Elecciones, Roberto Burneo, anuncia que los debates entre candidatos se realizarán a partir del 13 de septiembre. No encuentran afines. Nuevamente la Junta Nacional de Justicia está convocando a otro concurso público para elegir al nuevo jefe de la OMPE. Según ADEX, las MIPE son casi el 90% de las exportadoras, pero las grandes concentran el 93,4% de todo el valor exportado. Umbral Perú, noticias de verdad. Hoy Día Nacional del Adulto Mayor. Es evidente, la ex fiscal de la Nación y hoy decana del Colegio de Abogados de Lima, Delia Espinosa, confirma que la cuestionada Junta Nacional de Justicia persigue abiertamente a los jueces que le dan la razón. Me llaman fiscales, ex colegas y me dicen, doctora, ¿qué podemos hacer? Les digo, resistir, trabajen, cuídense de las venganzas, porque los adjuntos provisionales son los que están removiendo al personal por aparecer en una foto conmigo. ¡Qué ridiculez!, señaló. Con Umbral, vuelva a sentirse bien informado. Hoy día del heroísmo y fraternidad de la Marina de Guerra. Atención, corte de agua en distritos de Lima por sectores. Hoy miércoles 26, en Chorrillos, San Miguel, San Juan de Lurigancho y San Antonio de Guarochirí.
7: 6.
6: Corte de luz en Lima por
7: 7.
6: Sectores. Hoy miércoles 26, en Ventanilla, Independencia, Caraballo y San Juan de Lurigancho. Mañana jueves 27. En San Miguel, Caraballo, Callao, San Martín de Porres, Los Olivos, Puente Piedra, San Juan de Lurigancho e Independencia. El producto que se ofrece es el que debe venir en el envase y punto. El cuestionado Tribunal Constitucional entra en la etapa decisiva por la demanda de la empresa Gloria contra la norma que restringe el uso de leche en
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6: 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El premier Luis Galarreta señaló que las críticas de Rafael López Aliaga a Keiko Fujimori fue lo que hizo descender en las encuestas durante la campaña. López Aliaga ha cuestionado a Fujimori por las primeras decisiones de su gobierno y advirtió que no quiere que la actual mandataria se convierta en una Dina Boluarte II. Atención, usuarios de las redes manifiestan dos interrogantes respecto a la presidenta Fujimori. La primera es si va a cobrar 35.000 soles como Dina Boluarte o 15.600 como los anteriores presidentes. Y segundo, ¿cuántos colegios en realidad va a construir? En campaña primero dijo 5.000. En una entrevista con Mónica Delta dijo que 3.000, dos por día. Y ahora ya en el cargo dice que serán 2.000. Esperan su respuesta. Seguimos creciendo, llegamos a La Libertad por Radio Tusco, a Cañete por Radio Original, a San Martín por Radio Tocache, a Islay Arequipa por Radio Escarabajo, a Carhuaz Ancash por Radio Jaimar y por más de 100 emisoras a todo el país, además de canales de televisión, cable e internet. Noticias nacionales. Esta es la semana turística y de aniversario de Requena en Loreto. Semana jubilar y turística de la provincia de Oxapampa en Pasco. Hoy festival de Casgua Solicha. En la provincia de Canchis, Cusco, alerta roja en el sur,
0: El Senami confirma temperaturas de hasta menos 17 grados centígrados en 58 provincias. Mientras el gobierno, la justicia y las fuerzas del orden no mueven un dedo. En Ucayali la mafia asesinó a Américo Pascual Tumilla, otro líder nativo que simplemente cuidaba sus tierras. Van ya 60 defensores ambientales asesinados porque simplemente no existe el Estado para ellos. En Iquitos, gremios de transportistas acatan un paro por el alza del precio de los combustibles. 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Notas del exterior, hoy Día Internacional contra el Dengue, Día Internacional del Actor. Hoy en Namibia, Día de la Independencia. Alerta, Estados Unidos planea retirar miles de visas de trabajo o negocios a solicitantes de asilo. A 2 meses de los terremotos, Venezuela ya supera los 6.500 muertos. La historia de la fecha que ocurrió el 26 de agosto. 1971 se funda la Universidad Nacional Jorge Basadre Groman de Tacna. 1988, en aguas del Callao se hunde el submarino Pacocha, luego de ser colisionado por un pesquero japonés. A pesar del heroico comportamiento de su comandante, se tuvo que lamentar la pérdida de varios de sus miembros. La frase de hoy: quien ha entendido la vida no corre, disfrute el camino. Síguenos y comenta, recuerda, lo que es útil se debe compartir. Soy Hugo Almanza, en Umbral Perú, vive la noticia.
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0: 49.
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5: ¡7 y 3 minutos!
4: ...en Estados Unidos. 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

0: Señora, amigo del volante, toda la provincia de Islay nos recibe en los 106.9 de Radio Escarabajo.
1: 7.
0: ¿Qué tal?
1: Y 7.
0: ¿Cómo están nuestros oyentes? Buen provecho con el desayuno. Les damos la bienvenida de igual manera también a los amigos del volante, las amigas y amigos emprendedores en las ferias, en los mercados, la gente que ahora mismo también la están buscando y la están viendo negras, nuestros hermanos pescadores. Saludos para ustedes y a disfrutar de nuestra edición del día de hoy, miércoles, día central de la semana.
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0: piscina de Chucarapi. El Consejo Provincial de Islay aprobó entregar en uso a la Municipalidad Distrital de Cocachacra un área de 1.662.85 metros cuadrados para el mejoramiento y ampliación de la piscina municipal de Chucarapi. La decisión que se tomó en la última sesión de consejo permitirá que el terreno sea utilizado exclusivamente para esta infraestructura recreativa. Según lo
1: dispuesto, y 9
0: será a plazo indeterminado. La piscina de Chucarapi no es una obra nueva. Fue inaugurada en enero del 2025 y cuenta con espacios para adultos y niños, además de duchas, servicios higiénicos, almacén, sala de máquinas y cerco perimétrico. En aquella oportunidad se anunció una segunda etapa con unas graderías y zonas de sombra. Durante el debate, el regidor José Toledo Condori informó que el expediente considera una población beneficiaria directa estimada en 1.321 personas. Toledo resaltó que este espacio permitirá continuar promoviendo actividades deportivas entre los vecinos de la zona y otros sectores del Valle de Tambo. El acuerdo fue aprobado por unanimidad.
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1: Información para hoy, miércoles. Nuevo sistema de vigilancia identificará rostros y placas. Un nuevo complejo de seguridad ciudadana, cámaras de video, vigilancia, dos camionetas, cuatrimotos y motos acuáticas forman parte del proyecto de más de 9 millones para mejorar el servicio de serenazgo en Mollendo. La propuesta también contempla tecnología de reconocimiento facial y lectura de placas vehiculares. Federico Flores Sandoval, gerente de Seguridad Ciudadana de la Municipalidad Provincial de Islay, señaló que la intervención busca ampliar el patrullaje preventivo en la ciudad y el circuito de playa. Actualmente, Serenazgo cuenta con dos camionetas. Se incorporarán otras dos, según el mapa del delito. Mollendo está
2: 7 y 27
1: sectores, por lo que se plantea asignar una unidad a cada zona. Flores consideró necesario completar el patrullaje motorizado con mayor presencia de agentes a pie. Mollendo dispone de 26 cámaras de biovigilancia, cantidad considerada insuficiente. Además, los equipos instalados en el circuito de playas permanecen inoperativos desde hace unos 10 días debido a lluvias y problemas en el suministro eléctrico. Se prevé su recuperación en 3 o 4 días. El nuevo sistema requerirá personal permanente para monitorear las imágenes. Asimismo, Flores planteó fortalecer la coordinación con la policía mediante comunicación directa por radios entre Serenazgo y la comisaría.
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2: 7 y 29.

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1: Desde Coca Chacra, sigue la información, miembros de Mesa.

0: pueden solicitar excusa esta semana los ciudadanos designados como miembros de mesa que tengan alguna causal de excusa reconocida por la ley podrán presentar su solicitud ante la OMPE hasta el viernes 28 de agosto. El jefe de la ODP, Mullendo, Marco Quirós, recordó que el cargo es irrenunciable.
1: 7:37.
0: Solo procede la excusa por intermedios físicos o mentales graves, ausencia del país, servicio activo en las Fuerzas Armadas, policía o bomberos, entre otros casos establecidos por la ley.

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1: Agricultores del Valle de Tambo exigen respuesta por adquisición de guano de isla. Agricultores del Valle de Tambo exigen respuesta y acciones concretas para garantizar la adquisición y distribución de guano de isla. Insumo que considera
0: 7 y 43
1: desarrollo de sus actividades agrícolas. Los productores señalan que previamente fueron empadronados para acceder al fertilizante, pero hasta el momento esperan información precisa sobre las gestiones realizadas y las fechas previstas para su adquisición y entrega. La preocupación también alcanza a la agencia agraria, cuya situación administrativa viene generando cuestionamientos entre los productores. Según señala, actualmente no contarían con una dirección estable, lo que a su juicio podría dificultar la atención de las demandas del sector. Los agricultores solicitan que se informe qué acciones se viene ejecutando para concretar la adquisición del guano de isla y garantizar que el producto llegue oportunamente a los productores previamente registrados. Los productores advierten que una eventual demora en la distribución de fertilizantes podría afectar sus actividades y la planificación de la próxima campaña agrícola. Por ello, demandan la intervención de las autoridades competentes para agilizar las gestiones.
0: Esclarecer 7 y 45 minutos.
1: Hacer un cronograma claro para la adquisición y distribución del guano de isla. Los agricultores del Valle de Tambo esperan que las autoridades brinden respuestas concretas y adopten medidas que permitan asegurar el abastecimiento del insumo dentro de los plazos requeridos por el sector.
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1: 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En Coca Chacra inician mantenimiento de vía alterna ante ejecución de obra vial en Deán Valdivia. Se iniciaron los trabajos de mantenimiento en una vía alterna que será utilizada durante la ejecución de una obra de renovación de redes de agua y desagüe y asfalto en el distrito de Deán Valdivia, provincia de Islay.

0: es que utilizan esta ruta mientras se ejecutan los trabajos principales. La vía alterna comprende el tramo desde Santa María hasta el frontis de la municipalidad distrital de Ambaldivia.
1: El tratamiento 7 y 47
0: garantizar la circulación vehicular durante el periodo de ejecución del proyecto. En el lugar estuvo el alcalde Fernando Camargo, quien supervisó el uso o el inicio de los trabajos. Señaló que los próximos días comenzarán las intervenciones correspondientes al proyecto en

0: de agua y desagüe, además del asfalto de aproximadamente 5 kilómetros de vía. El proyecto considerará el asfalto de 36.628.62 metros cuadrados, así como la instalación de 3.020 metros lineales de redes de desagüe y la renovación de más de 3.000 metros lineales de tuberías de agua y desagüe. También se contempla la ejecución de bermas, señalización horizontal y vertical, entre otros componentes destinados a mejorar las condiciones de la vía. La intervención es ejecutada por la Municipalidad Distrital de Ambaldivia bajo la modalidad de obras por impuestos.
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2: 7:49
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1: Hoy, miércoles

0: interdistrital en las Lomas de Yuta forma parte de las acciones que se viene gestionando para mejorar el manejo de residuos sólidos en la provincia de Islay. La propuesta contempla un terreno de 30 hectáreas y una capacidad para recibir cerca de 200 toneladas de basura al día, procedentes de Mollendo, Mejía y Matarani. La futura infraestructura incluirá una planta de valorización para reciclaje y compostaje, con el objetivo de dar un tratamiento diferenciado a los residuos generados por los tres distritos. Mientras se concreta este proyecto, la Municipalidad Provincial de Islay mantiene operativa 3 unidades compactadoras para la recolección de residuos en Mollendo. Los desechos son trasladados a un botadero controlado que se encuentra bajo supervisión del organismo de evaluación
1: 7:55
0: ambiental. En el ámbito ambiental, el Servicio Nacional Forestal y de Fauna Silvestre reconoció a Mollendo por la calidad de sus áreas verdes en la región Arequipa. Ante este reconocimiento, se prevé suscribir convenio de capacitación y reforestación por 2 años, con acciones orientadas a recuperar lomas y espacios públicos mediante especies nativas. El acuerdo también buscará mejorar el mantenimiento técnico del arbolado urbano y desarrollo acciones de prevención ecología en la provincia.
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de nuestra edición para el día de hoy, miércoles, día central de la semana. Los invitamos para el día de mañana a través de los 106.9.

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1: 8
0: te
1: acompaña y 13.
0: Fernando, a través de Radio Escarabajo 106.9 en la FM para todo el Valle de Tambo. Nos escuchan en Cocachacra, Punta de Bombón, Mejía, Deán Valdivia y también en Mollendo. 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

Nos escuchan en Cocachacra, Punta de Bombón, Mejía, Deán Valdivia y Mollendo. Estamos en los 106.9 de la frecuencia modulada. Somos Radio Escarabajo, transmitiendo las 24 horas del día. Sigamos con lo mejor de los 80s y 90s aquí en La Máquina del Tiempo. Habla para ti, Cherry Fernando.

0: Este es el artista invitado.
1: Nuestro invitado en la máquina del tiempo es el grupo Maná. Maná es una de las bandas más influyentes del rock latino. Se formó en Guadalajara a finales de los años 80 y está integrada principalmente por Fer Olvera, Alex González, Juan Calleros y Sergio Ballín. Su música mezcla rock, pop y ritmos latinos con letras sobre amor, desamor, conciencia social y medio ambiente. Alcanzaron fama internacional con discos como ¿Dónde jugarán los niños?, Sueños líquidos y Revolución de amor. Entre sus canciones más conocidas están Rayando el sol, Clavado en un bar, Oye mi amor, Labios compartidos y Vivir sin aire. La banda ha ganado varios premios, incluidos Grammy Awards y Latin Grammy Awards, y es considerada pionera del éxito global del rock en español. Además, suelen participar en campañas ambientales y sociales mediante la Fundación Ecológica Selva Negra. Escuchas las canciones Oye mi amor y Labios compartidos.
2: Y 41.

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Continuamos.

Llegamos al final de este viaje en la máquina del tiempo. Gracias por acompañarnos y revivir juntos los mejores éxitos de los 80s y 90s. Soy Cherry Fernando y te espero en la próxima edición, siempre por Radio Escarabajo 106.9 FM para todo el Valle de Tambo y nuestros oyentes en línea las 24 horas. Sigue en sintonía y que la buena música nunca deje de sonar. Cuídense, amigos. Chau.

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5: Hoy 9 es miércoles 26 de y agosto, 5.
4: Vaya 29 días del nuevo gobierno. Soy Hugo Almanza. Bienvenidos a la información. El 26 de agosto de 1910 nació Agnes Gonza Boyacsu, más conocida como Madre Teresa de Calcuta, una de las mujeres más bondadosas y virtuosas del planeta. Por su incesante labor en favor de los pobres e indefensos, obtuvo el Premio Nobel de la Paz en el año 1979. En el 2003 fue proclamada beata por el Papa Juan Pablo II. En Umbral Perú, titulares. Elecciones regionales y municipales 2026. El presidente del Jurado Nacional de Elecciones, Roberto Burneo, anuncia que los debates entre candidatos se realizarán a partir del 13 de septiembre. No encuentran afines. Nuevamente la Junta Nacional de Justicia está convocando a otro concurso público para elegir al nuevo jefe de la OMPE. Según ADEX, las MIPES son casi el 90% de las exportadoras, pero las grandes concentran el 93,4% de todo el valor exportado. 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Hoy Día Nacional del Adulto Mayor. Es evidente, la ex fiscal de la Nación y hoy decana del Colegio de Abogados de Lima, Delia Espinosa, confirma que la cuestionada Junta Nacional de Justicia persigue abiertamente a los jueces que le dan la razón. Me llaman fiscales, ex colegas y me dicen, doctora, ¿qué podemos hacer? Les digo, resistir, trabajen, cuídense de las venganzas, porque los adjuntos provisionales son los que están removiendo al personal por aparecer en una foto conmigo. ¡Qué ridiculez!, señaló. 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Hoy día del heroísmo y fraternidad de la Marina de Guerra. Atención, corte de agua en distritos de Lima por sectores hoy miércoles 26. En Chorrillos, San Miguel, San Juan del Lurigancho y San Antonio de Guarochirí. Corte de luz en Lima por sectores hoy miércoles 26 en Ventanilla, Independencia, Caraballo y San Juan del Lurigancho. Mañana jueves 27 en San Miguel, Caraballo, Callao, San Martín de Porres, Los Olivos, Puente Piedra, San Juan del Lurigancho e Independencia. El producto que se ofrece es el que debe venir en el envase y punto. El cuestionado Tribunal Constitucional entra en la etapa decisiva por la demanda de la empresa Gloria contra la norma que restringe el uso de leche en polvo. 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El premier Luis Galarreta señaló que las críticas de Rafael López Aliaga a Keiko Fujimori fue lo que hizo descender en las encuestas durante la campaña. López Aliaga ha cuestionado a Fujimori por las primeras decisiones de su gobierno y advirtió que no quiere que la actual mandataria se convierta en una Dina Boluarte II. Atención, usuarios de las redes manifiestan dos interrogantes respecto a la presidenta Fujimori. La primera es si va a cobrar 35.000 soles como Dina Boluarte o 15.600 como los anteriores presidentes. Y segundo, ¿cuántos colegios en realidad va a construir? En campaña primero dijo 5.000. En una entrevista con Mónica Delta dijo que 3.000, dos por día. Y ahora ya en el cargo dice que serán 2.000. Esperan su respuesta. 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Noticias nacionales. Esta es la semana turística y de aniversario de Requena en Loreto. Semana jubilar y turística de la provincia de Oxapampa en Pasco. Hoy festival de Casua Solicha en la provincia de Canchis, Cusco. alerta roja en el sur.
5: 9.
4: El Senami confirma temperaturas de hasta menos 17 grados centígrados en 58 provincias. Mientras el gobierno, la justicia y las fuerzas del orden no mueven un dedo. En Ucayali la mafia asesinó a Américo Pascual Tumilla, otro líder nativo que simplemente cuidaba sus tierras. Van ya 60 defensores ambientales asesinados porque simplemente no existe el Estado para ellos. En Iquitos, gremios de transportistas acatan un paro por el alza del precio de los combustibles. 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Notas del exterior, hoy Día Internacional contra el Dengue, Día Internacional del Actor. Hoy en Namibia, Día de la Independencia. Alerta, Estados Unidos planea retirar miles de visas de trabajo o negocios a solicitantes de asilo. A 2 meses de los terremotos, Venezuela ya supera los 6.500 muertos. La historia de la fecha que ocurrió en 26 de agosto, 1971, se funda la Universidad Nacional Jorge Basadre Groman de Tacna. 1988, en aguas del Callao se hunde el submarino Pacocha, luego de ser colisionado por un pesquero japonés. A pesar del heroico comportamiento de su comandante, se tuvo que lamentar la pérdida de varios de sus miembros. La frase de hoy: quien ha entendido la vida no corre, disfrute el camino. Síguenos y comenta, recuerda, lo que es útil se debe compartir. Soy Hugo Almanza, en Umbral Perú, vive la noticia.
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0: 9:41.
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0: 9:45.
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5: Seguro conoces el Valle del Colca, pero seguro no sabías que forma parte de uno de los 7 geoparques mundiales de la UNESCO aquí en Latinoamérica, donde se alcanzan profundidades de aproximadamente 3.400 metros, más del doble que el famoso Gran Cañón del Colorado en Estados Unidos. 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

0: volcánica de hace 1 millón de años ha creado un paisaje único de lava basáltica solidificada, similar a un paisaje lunar. Cultura viva en pueblos de piedra, aguas termales para olvidar los problemas y hermosas lagunas secretas. Este geoparque es el combo completo para desconectarse del caos y estrés de la ciudad. 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

0: La bulla para Yaumar.
1: Una bulla. ¿Cómo están? ¿Cómo estamos? Empezamos nuestra compañía el día de hoy. Hoy, ¿qué fecha estamos? ¿Qué fecha? Revisamos rápidamente. Miércoles 26, 10:06 minutos en todo el país. Conectadísimos a la corriente musical más importante, ¿eh? Hoy tenemos programa especial. Hoy vamos a poder escuchar algo de música de rock también, si quieren. Algo de cumbia, que es la tendencia. ¿Qué géneros se gustan a ti? Pero ojo, ¿eh? No desestimamos otros géneros musicales. ¿Te gusta el techno? ¿Te gusta el house? ¿El dance? ¿La música electrónica? ¿Te gusta, no sé, un bolerito por ahí? Si te apetece escuchar una canción del recuerdo, una balada del recuerdo, igual, lo compartimos en esta parte de la mañana. Recuerda, yo soy Luis Zeta, tu bambino hasta las 12 del mediodía a través de Radio Escarabajo 106.9. Llegando a ti a través de la más importante señal en todo el sur del país. Y por supuesto, a través de la señal oficial de nuestra página web, llegando al Perú y al mundo y a otros planetas. ¿Cómo estamos? Bienvenidos. Comenzamos programa. Nuestro número de contacto, 958-736805. Reitero, 958-736805. ¡Comenzamos! Uy, qué linda canción para empezar, ¿ah? ¿Eh? Vamos con los caribeños desde Guadalupe. Y esa pregunta que todos alguna vez nos hacemos.

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Eso no, dicen, no. ¿Será cierto? ¿No? Ya, cállense. No, por el tema de su primo, ¿no? Bill Orozco, dicen que le va a prohibir utilizar el apellido en su presentación, en todo eso. No sé qué tan cierto sea, pero ahí está. Uno de sus nuevos éxitos se llama Tu Cárcel. No, perdón, El Idiota, que estoy... El Idiota con Davis Orozco. Ya viene el segmento deportivo en un ratito más con Albertito Barrios, estamos con Alex. Tú también puedes comunicarte con nosotros, 958-736-805, nuestro teléfono en esta parte de la mañana, martes, no, perdón, miércoles, que estamos... Oye, estamos mal el día, miércoles 26 ya de agosto, días finales ya de este mes de agosto, mitad de año, un poquito más, y bueno... ¿Qué planes? ¿Cómo te está yendo hasta el momento? ¿En tus proyectos? Espero que todo bien. Viene información también un ratito más. Si tienes por ahí también algún datito, algo que quieras comentar con nosotros, no marcas o nos escribes. 958-736-805 es nuestro número de contacto. 10 con 15 de la mañana. Qué rapidísimo pasa el tiempo. Vamos revisando también algo de información, ¿le parece? Estamos revisando algo de información el día de hoy. Bueno, hay una inspección policial por desprotección ciudadana. Tras una supervisión realizada en el sector de San Camilo, en Coca Chacra, se constató que la infraestructura de seguridad local opera con severas carencias, contando apenas con un efectivo por turno y patrulleros inoperativos. Se ha solicitado formalmente al Ministerio del Interior un refuerzo urgente de contingente y logística, ¿no? Lo justo, ¿no? Lo justo. Esperemos que sea atendido. Reporte de cortes operativos de agua potable. Sedapar emitió un comunicado oficial sobre interrupciones imprevistas del servicio de agua potable en el distrito de Coca Chacra por rotura de tuberías matrices, restableciéndose el suministro tras labores de mantenimiento en la red. Por otra parte, Fiscalización del Desarrollo Agrícola y Proyectos del Valle de Tambo, dirigentes y gremios locales de Coca Chacra continúan monitoreando el uso de los recursos hídricos en el Valle de Tambo para asegurar el abastecimiento de los cultivos de la campaña agrícola regional. Y unita más para cerrar este bloquecito. La gente está preocupada, quiere viajar. Sigue este problema, bloqueos ahora intermitentes. Desde el sábado ya se ha reaperturado una de las vías, pero están haciendo este tránsito con muchas dificultades por los constantes derrumbes en Ocoña. Un nuevo colapso de rocas en el kilómetro 770. Esto es a la altura de la planchada. Ha interrumpido nuevamente el paso vehicular en la Panamericana Sur. Provías ha desplegado maquinaria pesada para poder habilitar un solo carril de manera restringida. Vamos con mucho más aquí en esta parte de la mañana a través de la señal de Radio Escarabajo para todo el Valle de Tambo. Muchísimas gracias por acompañarnos. A todos los que están trabajando en esta parte de la mañana, la gente que está en sus tiendas, centros comerciales, muchísimas gracias, ¿eh? Muchísimas gracias. Vuelvo ya con bloquecito de saludos. Recuerda, 958-736-805.

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0: Son las 10 de la mañana con 22 minutos, 10 y 22. Vamos rápidamente ahora sí al encuentro con la información deportiva en esta mañana, miércoles 26. Son las 10 de la mañana con 22 minutos. Ya está al aire el Palomo de la FM. Buenos días, Alberto Barrios.
1: Mi Fernando, buenos días, mi persona, buenos días a todos los que vienen desde abajo, 106.9 FM, y para el Perú y el mundo estamos listos y prestos para dar la información deportiva que ya se viene alistando Cienciano, el papá, para los cuartos de final de Copa Sudamericana, donde estará enfrentándose a otros equipos. Han quedado 8 equipos en estos cuartos de final, donde Cienciano ya tiene su rival, ¿no? Y muy probable este 9 de septiembre a las 5 de la tarde estaría jugando en el Inca Garcilaso de la Vega, allá en Cusco. Si Cienciano se lo ha devorado, zapatos y todo, al Botafogo,
0: no sea mal,
1: igual, igualito, el que pega uno pega varias veces. Entonces, si Brasil, que es más fuerte, el Botafogo, Montevideo, no lo veo. Entonces Cienciano va a ganar de nuevo por goleada en el Cusco el día 9 de septiembre, muy probable a las 5 de la tarde. Está Santos de Brasil, Atlético Mineiro, está Boca Juniors, Sao Paulo, Montevideo City, Torque, y en sí son 8 equipos que están listos para lo que va a ser la Copa Sudamericana. Parece que el papá en esta vez va a ser el campeón de Sudamérica, de la Copa Sudamericana, porque por algo es el papá.
0: Claro que sí. De todas maneras.
1: Entonces, ha tumbado a los más grandes, a los dos de Argentina, Boca, River, y de Brasil, al Santos y otro más, ¿se acuerda? Entonces, por eso le dicen el papá de América.
0: Y este resultado, 6-1 frente a un equipo brasileño muy conocido, muy muy querido también en Brasil, pues también es algo histórico, me parece, o se ha dado en alguna oportunidad una diferencia tan importante de goles. Creo que no, ¿no? ¿Tienes esa data?
1: Es la primera y la única vez que lo ha hecho Cienciano. Demostrándole que Cienciano fue prácticamente garra y corazón en su casa, su gente, su hinchada, y de esa manera por eso se ganó el apelativo el papá Cienciano, el papá, upa, upa, upa, el papá Cienciano. Entonces está repitiendo la historia de tumbarse a los mejores equipos de Sudamérica. Ahora el Montevideo City Torque, ¿no? Este equipo, le contamos a todos los oyentes que están pendientes, este equipo ha sido fundado el año 2007 como Club Atlético Torque de Montevideo, Uruguay, ¿ya? Pero ¿qué pasa? Entonces el 2020, ¿no? Hay un club profesional, City Football Club, que es el dueño de ese club, lo ha comprado el 2020. El 26 de diciembre fue fundado el City Torque, y la formalización lo hicieron el 27 de diciembre 2007. Pero el 2020 lo adquiere el club City Football Club, que ahora es el que es el dueño, el propietario, que viene a representar en la Copa Sudamericana. Entonces, eso es importante. Miércoles 9 de septiembre a las 5 de la tarde sería el partido en el Inca Garcilaso de la Vega, y el partido de vuelta sería el 16 de septiembre en Montevideo, Uruguay, donde es oriundo este equipo, el Montevideo City Torque de Montevideo, Uruguay, y Fernando, ¿no? Entonces, el estadio Charrúa de Montevideo estaría recibiendo a Cienciano el día 16 de septiembre, partido de vuelta. Pero el partido de ida, yo dije, frente a Botafogo, me hicieron una pregunta y dije, va a ganar 3-1, fue 6, porque no gusta.
0: Uy, ni tú lo pensaste, ¿ah? Ni tú, pronosticaste una abultada diferencia, ¿no? 6 goles, y han podido ser más, ¿ah?
1: Se han perdido goles cualquier cantidad. Lamentablemente hay un factor importante, el aspecto geográfico. Por momentos sí, la altura tiene derecho favorable y eso han aprovechado al máximo, apretar el acelerador. Ese día han jugado un partidazo, lo que en su vida Cinciano ha corrido, desde el inicio hasta el final, el mismo ritmo. Y con la reaparición de Matías Zúcar, Zúcar le puso el azúcar, 3 goles y personal, un hat-trick marcó Matías Zúcar en ese partido inolvidable para la historia de Luis Fernando.
0: Como tú ya lo estás remarcando, yo pensé que se había dado, no, es algo histórico, ¿eh? Algo histórico que va a quedar también marcado dentro de las victorias peruanas, ¿ah? Frente
2: y 29.
0: A equipos tan cotizados, millonarios, ¿ah? ¿Tú sabes cuánto más o menos es la diferencia monetaria económica entre el Cienciano y el Botafogo? Creo que es 20-1 o algo así, pero que es una diferencia abismal.
1: Sí, totalmente abismal el valor de cada institución, pero el Cienciano fue suavecito, pero
0: eso es lo importante, ¿ya? Eso es lo importante. ¿Cuándo es el partido? Me dices este próximo 9 de septiembre, el partido de ida, y luego el 16 de vuelta. Tenemos para el partido de ida, entonces, a ver, estamos hoy día miércoles 26, una semana, 2 semanas, tenemos 2 semanitas y estamos con ese partido. A ver, ¿qué pasa en ese día tan esperado por toda la hinchada, no solamente del Cienciano, del papá, sino la afición peruana?
1: Estaría bueno a ver si lo transmitimos nosotros, caramba, para... Si hemos transmitido con Escarabajo el Mundial Sub-19 de Vóley en Lima, ¿y por qué no podemos hacer en la Sudamericana?
0: Hacemos las coordinaciones, de repente todavía hay tiempo, hay unos días, podemos por ahí de repente también buscar auspiciadores, la gente que se interese, de repente para poder también solventar pues los costos, los gastos de una transmisión tan importante y que podría ser un nuevo peldaño más, un pasito más, como tú ya lo estás anunciando, el nuevo campeón, sí, el papá.
1: Yo tengo que la gerencia, no, es una pizquita nomás que va a ir, el costo del avión ida y vuelta, ya está, no pasa nada.
0: Muy bien. Palomo, ¿alguna información más? Estamos retomando, este es nuestro segundo día aquí al aire, a través de, en este horario, a través de Radio Escarabajo. De veras, quiero agradecer muchísimo a nuestro gran amigo Jesús, quiero agradecer, bueno, a todo el equipo de la radio, la verdad, nos han recibido muy bien, a Fernando, a Jaime, bueno, a todos los chicos, la verdad, se me van los nombres, y bueno, esperemos estar pues una buena temporada contigo también, Albertito, que no nos vayas, ¿ah? ¿Eh?
1: No, sí, tú ya sabes que yo soy Escarabajo al 100%. Quiero aprovechar para enviar un saludo especial a una dama, distinguida dama de Chacabaya, a Yen Ticona, a su papá Benjamín. Yo le digo de cariño del papá Benjamín, y a toda la familia que están escuchando Escarabajo, y ella opera aquí en Arequipa, Yen Ticona. Entonces, el saludo para ella. Luis Fernando, tenemos la fecha 7 de la Liga 1, Campeonato Clausura 2026, que ya se viene el día viernes 28 de agosto a las 3 de la tarde. Comerciantes Unidos se enfrenta a Fútbol Club Cajamarca. El día sábado 3 partidos, 1 de la tarde Los Chancas frente a Juan Pablo II, 3:30 UTC Universitario, 7:30 de la noche Alianza Lima Deportivo Garcilaso. El domingo 4 partidos, 11 de la mañana Deportivo Moquegua con Alianza Suyana, 1:15 ADT de Tarma por Huancayo, 3:30 Sport Boys Sporting Cristal, domingo 7 de la noche Cienciano Cusco Fútbol Club, duelo de Huayquil, duelo de Cusqueño Cienciano Cusco Fútbol Club en el Hincho Garcilaso. Cierra la programación el lunes 31 de agosto, Melgar visita a Piura, al Atlético Grau, a los Churres, allá 3 de la tarde será el partido. El día lunes Melgar va de visita. El partido anterior jugó frente a Alianza, empataron 1-1, pero en esta vez Melgar va decidido a traerse los 3 puntos en cierre de mes y despide el mes de aniversario del equipo, porque agosto es su aniversario de Melgar y la Blanca Ciudad.

ya bosquejando lo que va a ser la convocatoria para las eliminatorias Mano Meneses. Tenemos los escenarios, estaremos comentando mañana por qué no va a jugar en Arequipa la selección. Va a jugar en Cusco, Puno, la altura, pero eso comentamos mañana. Mi Fernando, muchas gracias a todos los oyentes de Radio Escuela Abajo y a la gerencia, a los colegas, damas y varones, con Ronda Deportiva, y el saludo para Yenti Conan en Socabaya, que están escuchando. Muchas gracias, buenos días.

Vamos a ver. Tengo una noticia acerca de la IA. O primero, ¿quieren la información? ¿Quieren los saluditos? Vamos con los saluditos. A ver, dice: ¡Hola, Luchito, mi hermano! Un saludo fuerte. Un abrazo desde la Avenida Libertad. Aquí, a media cuadra de la Plaza de Armas. Te escucho todas las mañanas. Bueno, qué raro, ¿ah? Recién estamos 2 días, pero igual, ¿ah? Mientras abro mi negocio, ponte un tema, una salsita. Ahí estábamos con una salsita. Por aquí que dice: Hola Luis, te habla Juan desde el Parque del Agricultor. ¿Dónde es esto? Claro. Aquí andamos conversando con los colegas sobre la campaña agrícola. Mándale un abrazo a toda mi gente, a toda la familia Pérez, desde la calle Bolognesi. Por favor, que nadie se despegue de Radio Escarabajo 106.9. ¡Esa es la respuesta! Bueno, gracias, ¿ah? Gracias. En la Punta de Bombón también nos están escuchando. En Deán Valdivia, ¿dónde está la gente de Deán Valdivia, de la curva? ¿Dónde está la gente? Uy, nada, no se activan, ¿ah? Mis amigos de Mejía, ¿ah? Bueno, tengo un saludito de Mejía, dice por acá. ¿Qué tal, Luchito? Un saludo desde la zona del Malecón de Mejía. Por acá el día está tranquilo y la brisa marina combina perfecto con la música de la radio. Radio Escarabajo, no hay más. Sigue así, mi hermano. Muchas gracias a la gente de Mejía que también está en sintonía de la radio el día de hoy, miércoles, mitad de semana. ¡Qué planeta! ¿Qué planes para Master San? ¿Cómo vamos de repente a disfrutar ya el fin de este día miércoles? De repente, después de un día de mucho trabajo en el campo, me imagino mucha gente que trabaja en el campo, el día de hoy de repente se van a tomar un refresquito, unas agüitas, unas bebidas espirituosas. Puede ser, ¿no? Porque un parcito. Bueno, tengo otro saludito por acá. A ver, en un rato más voy con más saluditos y tengo también una información acerca de la IA. La IA, como saben, es un avance tecnológico que ahora está presente en nuestras vidas, en nuestro día a día. Se dice mucho, ¿no? Algunos como que le tienen cringe, ¿no? Como que no quieren saber nada de la IA. Otros, al contrario, lo han vuelto parte de su día a día, no pueden hacer nada sin la IA. Y ahora, las empresas más importantes en esta tecnología, en inteligencia artificial, han decidido dar una pausa. ¿Pero por qué lo están haciendo? Ya, con eso volvemos. ¿Ya? ¿Tengo tiempo o no tengo tiempo, señor director? Son las 10 de la mañana con 46 minutos. Vuelvo con más saluditos. Recuerda mi teléfono 958-736-805. Y por supuesto, tu respuesta. Tu respuesta bien puesta. Yo escucho Radio Escarabajo 106.9. Muchísimas gracias a todos mis amigos de la Punta de Bombón. Gracias, ¿eh? Gracias por la sintonía.

0: Son las 10 de la mañana con 50 minutos, 10 con 50. 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
0: 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Vamos por aquí con más saluditos, porque la gente me cuelga, me mando por la pura mano, por las puras escribo, dice la gente. Se me molesta la gente, ¿ah? Se me molesta, ¿ah? Se me ponen así un poquito, No, después no, ya, ¿para qué mando? Dicen. ¿Para qué mando? Dicen. Ya, por aquí, saluditos, a ver, ¿qué dice por acá?

0: Bueno, aquí está, este saludito dice: saludamos desde la calle San Martín. Estamos alisando todo para por la tarde irnos a la zona comercial del centro. Nosotros, Radio Escarabajo y punto, es la que manda aquí en la punta, no hay más. Gracias, gente. La gente que nos escucha también en la punta de Bombón. Muchas gracias, la verdad, ¿eh? Muchas gracias, ¿ah? ¿Eh? Ay, ay, ay, vamos, vamos con mucho más aquí en la programación de la radio. ¿Qué más dice por acá? Por acá están llegando algunos saluditos, pero mientras tanto quiero comunicarte esta información que nos llega acerca de la IA. A ver, rapidísimo, a ver, breve, a ver, resumimos. Bueno, las grandes empresas de inteligencia artificial han decidido tomarse algunos días. En realidad son solamente dos semanitas. ¿Por qué? Porque quieren darle un respiro para poder tener mayores medidas de seguridad para todo lo que ha ido pasando, porque las IAs actualmente han ido hackeando ciertos sistemas, han vulnerado ciertas medidas de seguridad. Ha habido varias cosas, algunas se han dado a conocer, otras no tanto, ¿no?
1: Diez.
0: Y por eso es que, por ejemplo, Anthropic planteó formalmente la necesidad de establecer un pedal de freno o una pausa global en la creación de sistemas superinteligentes. La firma detrás del modelo Cloud advierte que el margen de intervención humana se está reduciendo rápidamente y que se requiere tiempo para acordar marcos de supervisión antes de que los modelos superen las capacidades de control. Eso es lo que dice Anthropic. Por su parte, OpenAI, ¿no?, de Sam Altman, dice que decidieron frenar el entrenamiento y la expansión de proyectos como Astra tras identificar vulnerabilidades y riesgos en ciberseguridad. La empresa catalogó este margen como una pausa quirúrgica de desarrollo hasta afinar sus protocolos de alineamiento y garantizar así que los modelos no ejecuten código malicioso ni omitan las salvaguardas establecidas. Bueno, hay otras empresas, ¿no? Está DeepMind, está el mismo Google, Meta, ¿no?, de Facebook, de Mark Zuckerberg. Bueno, también ellos se han sumado a iniciativas promovidas por organismos como el Future of Life Institute, estableciendo compromisos voluntarios para pausar o ralentizar el despliegue de nuevos modelos si las pruebas internas detectan comportamientos de riesgo no alineados. Uy, uy, uy. Bueno, hace tiempo se estaba hablando de algunas voces que decían, por favor, paren la mano, paren la mano. Y lo que han dicho ya los líderes es que se invierte, de 100 millones que se invierte para el avance, el desarrollo de la IA, solamente 1 millón se está invirtiendo en seguridad. Bueno, está bien que se tomen ese tiempo. ¿Ustedes qué opinan? Está bien que se tomen estas 2 semanas para nuevamente, parece que van a entrar, pero con mayor fuerza, con los nuevos modelos, ¿ah? Los avances que hemos tenido en estos 4 últimos meses son mayores de que los avances de hace 2 años. Imagínate el crecimiento, ¿ah? Muy fuerte, ¿ah? Y ahora lo que se dice es que ya no tienes que utilizar ChatGPT solamente para preguntar como un Google, ¿no? Para hacer tus preguntas, el país, la capital, no sé qué, no sé. No, te ayuda a hacer sus trabajos estadísticamente, para hacer tus informes. Pero tienes que instalarlo de manera local en tu computadora. Bueno, con eso ya vamos a volver más adelante, ¿te parece? Volvemos, porque dice que ahora ya lo que es Work, no, no la parte de preguntar, sino de work, de trabajo, es la parte más fuerte de lo que viene en esta nueva etapa de las inteligencias artificiales. Vamos con un mensajito, me dicen por acá, ha llegado un mensajito, vamos a escucharlo.
2: Radio Escarabajo, quiero pedir una canción de Tu ausencia de Son del Duque. Saludos para Mario, aquí en Moyendo.
0: Moyendo, muy bien, gracias. Saludos para Mario. Sí. Recuerda nuestro teléfono a 958-736-805. Mándanos tu mensajito, no te chupes, ¿ah? No te me chupes. Volvemos tras una pequeña pausita y continuamos con mucho más en esta edición de hoy, miércoles.

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5: Seguro conoces el Valle del Colca, pero seguro no sabías que forma parte de uno de los 7 geoparques mundiales de la UNESCO aquí en Latinoamérica, donde se alcanzan profundidades de aproximadamente 3.400 metros, más del doble que el famoso Gran Cañón del Colorado en Estados Unidos. 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
4: 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Cordiales saludos, hoy es miércoles 26 de agosto, vaya 29 días del nuevo gobierno. Soy Hugo Almanza, bienvenidos a la información. El 26 de agosto de 1910 nació Agnes Gonza Boyacsu, más conocida como Madre Teresa de Calcuta, una de las mujeres más bondadosas y virtuosas del planeta. Por su incesante labor en favor de los pobres e indefensos, obtuvo el Premio Nobel de la Paz el año 1979. En el 2003 fue proclamada beata por el Papa Juan Pablo II. En Umbral Perú, titulares. Elecciones regionales y municipales 2026. El presidente del Jurado Nacional de Elecciones, Roberto Burneo, anuncia que los debates entre candidatos se realizarán a partir del 13 de septiembre. No encuentran afines. Nuevamente la Junta Nacional de Justicia está convocando a otro concurso público para elegir al nuevo jefe de la OMPE. Según ADEX, las MIPES son casi el 90% de las exportadoras, pero las grandes concentran el 93,4% de todo el valor exportado. 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Hoy Día Nacional del Adulto Mayor. Es evidente, la ex fiscal de la Nación y hoy decana del Colegio de Abogados de Lima, Delia Espinosa, confirma que la cuestionada Junta Nacional de Justicia persigue abiertamente a los jueces que le dan la razón. Me llaman fiscales, ex colegas y me dicen, doctora, ¿qué podemos hacer? Les digo, resistir, trabajen, cuídense de las venganzas, porque los adjuntos provisionales son los que están removiendo al personal por aparecer en una foto conmigo. ¡Qué ridiculez!, señaló. 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Hoy día del heroísmo y fraternidad de la Marina de Guerra. Atención, corte de agua en distritos de Lima por sectores. Hoy miércoles 26, en Chorrillos, San Miguel, San Juan del Lurigancho y San Antonio de Guarochirí. Corte de luz en Lima por sectores. Hoy miércoles 26, en Ventanilla, Independencia, Caraballo y San Juan del Lurigancho. Mañana jueves 27, en San Miguel, Caraballo, Callao, San Martín de Porres, Los Olivos, Puente Piedra, San Juan del Lurigancho e Independencia. El producto que se ofrece es el que debe venir en el envase y punto. El cuestionado Tribunal Constitucional entra en la etapa decisiva por la demanda de la empresa Gloria contra la norma que restringe el uso de leche en polvo. 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El premier Luis Galarreta señaló que las críticas de Rafael López Aliaga a Keiko Fujimori fue lo que hizo descender en las encuestas durante la campaña. López Aliaga ha cuestionado a Fujimori por las primeras decisiones de su gobierno y advirtió que no quiere que la actual mandataria se convierta en una Dina Boluarte II. Atención, usuarios de las redes manifiestan dos interrogantes respecto a la presidenta Fujimori. La primera es si va a cobrar 35.000 soles como Dina Boluarte o 15.600 como los anteriores presidentes. Y segundo, ¿cuántos colegios en realidad va a construir? En campaña primero dijo 5.000. En una entrevista con Mónica Delta dijo que 3.000, dos por día. Y ahora ya en el cargo dice que serán 2.000. Esperan su respuesta. 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Noticias nacionales. Esta es la semana turística y de aniversario de Requena en Loreto. Semana jubilar y turística de la provincia de Oxapampa en Pasco. Hoy festival de Casgua Solicha. En la provincia de Canchis, Cusco. Alerta roja en el sur.
0: 11.
4: El Senami confirma temperaturas 9. De hasta menos 17 grados centígrados en 58 provincias. Mientras el gobierno, la justicia y las fuerzas del orden no mueven un dedo. En Ucayali la mafia asesinó a Américo Pascual Tumilla, otro líder nativo que simplemente cuidaba sus tierras. Van ya 60 defensores ambientales asesinados porque simplemente no existe el Estado para ellos. En Iquitos, gremios de transportistas acatan un paro por el alza del precio de los combustibles. 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Notas del exterior, hoy Día Internacional contra el Dengue, Día Internacional del Actor. Hoy en Namibia, Día de la Independencia. Alerta, Estados Unidos planea retirar miles de visas de trabajo o negocios a solicitantes de asilo. A 2 meses de los terremotos, Venezuela ya supera los 6.500 muertos. La historia de la fecha que ocurrió en 26 de agosto, 1971 se funda la Universidad Nacional Jorge Basadre Groman de Tacna. 1988, en aguas del Callao se hunde el submarino Pacocha, luego de ser colisionado por un pesquero japonés. A pesar del heroico comportamiento de su comandante, se tuvo que lamentar la pérdida de varios de sus miembros. La frase de hoy: quien ha entendido la vida no corre, disfrute el camino. Síguenos y comenta, recuerda, lo que es útil se debe compartir. Soy Hugo Almanza, en Umbral Perú, vive la noticia.
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0: atentos también a la información. Gracias al periodista Almanza, Hugo Almanza Rosado. Ya estamos en nueva hora de programa. Un fuerte aplauso. Gracias por acompañarnos en esta parte de la mañana. Son las 11:12. 11:12. Nuevamente habilitamos nuestra línea telefónica 958-736-805. Bueno, ya se acercan las elecciones regionales, municipales este próximo 4 de octubre. Ya recién se está encendiendo también esta esta etapa electoral, ¿no? En varias regiones, después de varias semanas después de haber pasado también las elecciones ya presidenciales. Y bueno, se ha determinado, o así lo ha determinado el Jurado Nacional de Elecciones, que para este próximo 13 de septiembre recién se estarían iniciando también los debates regionales y municipales.
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0: Este inicio es a nivel nacional. Todos los debates en las distintas regiones del país comenzarán a partir de ese día, a partir del 13 de septiembre. Bueno, a ver, algunos datitos, requisitos para participar, dice por acá. Solo podrán formar parte los candidatos que cuenten con su inscripción definitiva, cuya lista oficial se publicará el 5 de septiembre. El Jurado Nacional de Elecciones indicó que todas las jornadas serán transmitidas en vivo para garantizar el acceso a la información a los electores antes del día de la votación. Y en Lima, los enfrentamientos entre postulantes a las alcaldías están programados de manera particular para el 21 y 22 de septiembre. Bueno, en Lima ya se tiene fecha, 21 y 22 de septiembre. Pero en otras regiones, desde el 13 de septiembre, según cómo se organicen, ¿no?, los candidatos estarán iniciándose estas rondas de debate. Ya tienes tu candidato, tu candidata, ya sabes por cuál partido vas a favorecerlo con tu voto. Por aquí me estoy trabando. Creo que ya no falta mucho, ¿eh? Un mes, un poquito más. Entonces creo que ya es el momento de ir pensando también qué va a pasar con nuestros alcaldes y presidentes regionales. Bueno, me presento una vez más. Yo soy Luis Zeta. Para todos ustedes, gracias por acompañarnos a través del 106.9, a través de Radio Escarabajo, donde lo clásico se escucha mejor. ¿Ah? Ahí estamos con un poquito de música clásica también. Vamos con más música, más éxitos. A ver, me estaban pidiendo, bueno, no solamente música clásica en roca, puede ser música clásica también en otros géneros, sobre todo en este segmento. En este segmento donde, gracias a la gerencia, nos han permitido, pues, poquito más variar, abrir un poquito más los géneros musicales, de 10 a 12 del mediodía. Y te voy a presentar una canción que es nueva, reciente, de la composición, de la letra, de la inspiración del cusqueño William Luna, pero que la interpreta Soledad y Miranda, un clásico de William Luna. Así que escuchemos en la parte inicial de esta hora, de este bloque, a nada más y nada menos que a Soledad con Vienes y Te Vas.

0: ¿Qué te pareció? ¿Te gustó o no te gustó esta versión de Soledad? El tema original de William Luna, Vienes y te vas, ¿no? Es un estilo distinto, un estilo diferente que lo proponemos también. Si te gusta, lo puedes reclamar, lo puedes pedir. Bueno, ya estamos, ya me parece que estamos en vivo y en directo con Alex. A ver, vamos a ver si ya lo tenemos en línea, Alexito. ¿Qué tal, Alex? Buenos días.
1: Hola, Fernandito, ¿cómo está usted? Qué gusto escucharlo.
0: Oye, yo digo que me llamo Luis y todo el mundo me dice Fernando. ¿Qué está pasando?
1: Luis Fernando, ¿no? De la Vega. ¿Te acuerdas de había un personaje llamado El Zorro, ¿no? Ya. Creo que de ahí salió tu nombre, ¿ah? ¿Eh? Luis Fernando.
0: Ya no la termines de embarrar.
1: De la Vega, me acuerdo, ¿no? Allá se tiraron en ese personaje.
0: Soy Luis Zeta. Mi nuevo nombre, Luis Zeta. Ya. Bueno, vamos con lo nuestro. Vamos con lo nuestro. Oye, ya se acercan las elecciones municipales, regionales. Queremos que este espacio también, a pesar de que no somos un informativo, este segmento, aquí sí hay un noticiero, tenemos variados espacios, ¿sabes? Pero este segmento de 10 a 12 también podría ser utilizado para la gente que de repente quiera hablar, opinar acerca de los candidatos, ¿no? Lo que ofrecen, lo que a veces incluso ofrecen y que no les corresponde, o no sé, ¿no? De algo tan importante que va a estar, pues, que va a marcar estos próximos años en el desarrollo de nuestras regiones. ¿Qué opinas?
1: Claro, definitivamente, Fernandito, es una fecha importante este 4 de octubre, no falta nada, por propósito, de poder elegir a nuestras próximas autoridades. Pero siempre he escuchado hablar...
2: 11 y 21.
1: Que no, que no hacen nada, que no nos tienen olvidados el Estado, pero en realidad... En cada zona, desde un distrito, de un anexo, hay una autoridad, ¿no? Uh-huh. Es la que lidera, pues, la comunidad, la zona, el distrito. Pero lamentablemente a veces no sabemos utilizar, ¿no? No sabemos, o no nos informamos realmente, Fernandito, y elegimos, pues, a personajes impresentables, ¿no? Que, pues, lamentablemente, pues, hacen quedar mal a la sociedad civil, ¿no? Gente que realmente...
0: Pero ¿por qué nos pasa eso y no una vez, sino dos de y tres? Todas las veces nos pasa eso. ¿Por qué? Elegimos al
1: peor. Bueno, últimamente me he dado cuenta y nos bastante le ponemos énfasis al que el personaje que hace bastantes meetings y lleva los conciertos, lleva a los artistas, te regala el polito, ajá, te está regalando ahí los tapercitos, ahí fui al Estadio Melgar y por ahí vi un... ¿no? Vi por ahí un candidato que estaba arreglando tapers, pero no sé con qué, ¿eh? Pero hacía una cola a la gente para recibir su tapers. Increíble. Son cosas que se dan, ¿no? Lamentablemente las políticas, eso sí, ¿no? En nuestro país, pero hay que saber reconocer de que, bueno, hay muchos políticos pues que invierten millonadas de dinero, ¿no? Por ejemplo, aquí en el distrito de Caima hay un personaje, un candidato.
0: ¿Cómo se llama? Dí su nombre, échalo. ¿Cómo se llama? ¿Cómo se llama? ¿Qué está haciendo?
1: El casquito, ¿no?
0: Ya, ¿y qué está haciendo?
1: Un tal Chuctaya. Cada fin de semana tiene debates, hace meetings, sale con las unidades móviles por las calles. ¿Qué manera de invertir el dinero? Ajá. Yo pregunto, tanto dinero en calma. Pero imagínate, ¿no? Eso pasó también con el alcalde provincial, ¿no? Y me acuerdo que Hugo Rivera, antes que sea el de esta fiesta, ni si hay dinero. Mucho dinero, pero al final le quedó grande el cargo, mi estimado Fernandito.
0: Le quedó grandísimo, no, y es más, lo sacaron, ¿no? Ya no es más alcalde.
1: Nada de obra, Fernandito, ni una obra sin habrá, sin pena ni gloria se pasó ese 476 de Gasario. Tú que vienes de otras ciudades, de repente del Perú, vienen a Arequipa, ¿qué han visto de nuevo en Arequipa? Nada.
0: No hay nada, la verdad.
1: Nada, no hubo nada, mira, y Arequipa tiene pues los mejores presupuestos que puede tener una región a nivel del Perú. Lamentablemente, pues hay miles y miles de millones que se da Arequipa, y que es el mismo gobierno regional, el mismo provincial, ¿qué ha hecho por Arequipa estos 4 o 5 años? ¿No? Bueno, hay obras que han quedado abandonadas y después los han vuelto a, como se dice, ¿no?
0: Mira, una obra importante que sí se ve, ¿no? Pero que tanto tiempo ha durado y al final está mal hecha, es el ingreso a Arequipa, ¿no? Está mal hecha, creo que hay que ahora que con la lluvia, no sé qué va a pasar con ese ingreso, que cada vez que hay lluvia se inunda todo, no tiene planes de... O vías de drenaje. Mira, tremenda obra, está muy bonita, ¿no? Mira, está muy bonita.
1: Esa Esa obra que tú me comentas, eso tenía que ser año y medio, máximo 2 años, ¿no?
0: Creo que 20 años ha durado, creo que... ¿Cuánto tiempo ha durado?
1: Claro, la cantidad de plata que se invirtió ahí como si fuera una señora obra y al final se inclinó, ¿no? Tú has visto si pasas por ahí, no sé, en las redes sociales, está como un arco que se ha inclinado, ¿no?
0: Yamila, bueno, en el tiempo de Yamila me parece que eso se inició, ¿no? A la gente de Arequipa.
1: Claro, bueno, después de Yamila, supuestamente tenía que el siguiente, que era Gica, tenía que terminarlo, pues, ¿no? Pero paralizó, pues. Pero también te das cuenta ahí, ¿no? ¿Por qué Gica paralizó todas las obras? ¿Por qué no? Porque realmente le bajaron el dedo, pues, a Gica. Hay que ser sincero. Gica que quería ponerse, que era el que mandaba. Cuestiones políticas también se viven. ¿No?
0: Se habla de 25. Que él, bueno, tiene su tendencia ahí por las copas, pero él quiso hacer varias cosas, pero también hubo racismo, tantas cosas. Bueno, ya eso es como extendernos un poquito más, ¿no? Mira, estuvo en la cárcel, bueno, y ahora está postulando nuevamente el señor.
1: Y dicen que también está liderando, ¿eh? Está liderando todavía.
0: No te creo. No te creo.
1: Parece. Sí. Personajes impresentables, no en la política, pero la verdad, yo pienso una cosa, Fernandito, y comunico a todos nuestros amigos, hay una página donde tú puedes averiguar
0: todo. Por favor, ¿qué página para poder tener mayor información, mayores herramientas para poder elegir mejor? Ahora, por favor, conocer a nuestros candidatos. Sí.
1: Voto informado en la página del Jurado Nacional de Elecciones, ahí ingresen, ahí está toda la información. Al menos, ¿qué son? ¿Qué personajes? ¿Qué estudian? ¿Cuánto tienen dinero? ¿Cuánto ganan? Todas esas cositas.
0: ¿Tienen denuncias? ¿Tienen anticuchos? ¿No tienen anticuchos? Bueno, ojo, personas que tengan denuncias vigentes, obviamente no pueden postular, pero ahí, si han tenido alguna denuncia anterior, que ya lo han solucionado, debería consignarse también ahí, ¿no?
1: Definitivamente, ¿no? Ahí en esa página de voto informado, ahí está bien detalladito mi hermano Fernandito, candidato por candidato de tu distrito, de tu provincia, de tus gobiernos regionales, de todo el Perú, así que ahí tienes bastante información para poder darnos a conocer realmente quiénes son los candidatos idóneos que podrían, ¿no? Por menos tener un buen perfil, que no tengan denuncias, candidatos que no tengan sus anticuchos, como nosotros conocemos tradicionalmente, mi estimado Fernandito.
0: Bueno, le pedimos desde aquí, bueno, Alexito que está en Arequipa, bueno, la gente que nos escucha también en Moquegua, en Tacna, bueno, para nuestros oyentes directos, nuestra zona de influencia, en el Valle de Tambo, por favor, a los vecinos de Cocachacra, la Punta de Bombón, de Ambaldivia, Mejía, Mollendo, pueden utilizar este medio de comunicación también para poder dar a conocer reuniones, las promesas de los candidatos, que a veces no se ajustan, claro, incluso, como te decía, ¿no? No se ajustan incluso a lo que realmente son funciones propias de un alcalde, ¿no?
1: Entonces, definitivamente, ¿no? Te prometen el oro como si hubiera cantidad de presupuesto y al final está capluma, ¿no? Sí, ¿no? No se ajusta la realidad, ¿no? De tal zona, o te prometen, no, que va a ser el tren. No, pues definitivamente estamos ahí nadando. Estamos volando en el aire, en el tema de algunas propuestas que son muy descabelladas, me parece.
0: Algunas cosas, ¿sí, no? Por eso los invitamos a nuestros oyentes, ahí donde nos pueden escuchar directamente a través de la frecuencia modulada, para que puedan también comunicarse con nosotros y por ahí darnos a conocer. ¿Qué?
1: Claro, un saludo para la gente de Cocachacra, La Punta, de Bombón, ahí a mis amigos que nos escuchan también, ahí en Chucarapi, donde sale la rica...
0: Acá.
1: El tour con ahora, ahí está pues la rica azúcar rubia Chucarapi, muy tradicional, mi estimado Fernandito, que sale del Valle de Tambo. Saludos a mis amigos del Valle de Tambo. Ahí la punta, las hermosas playas también de la Punta de Bombón, he tenido la oportunidad ahí este año, recientemente, bonitas playas para disfrutar y conocer también nuestro litoral arequipeño, Fernandito.
0: Sí, para conocer sobre todo las actividades que están impulsando los candidatos de cara ya a estos nuevos comicios regionales
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0: y municipales. Este próximo, ya 4 de octubre. Ojo, según el Jurado Nacional de Elecciones, el 13 de septiembre comienzan ya a nivel nacional los debates municipales, que va a estar bien. Uy, van a sacar pica. Vamos a ver qué pasa. Gracias, Alexito.
1: Un abrazo, Francisco.
0: Ya estamos en contacto más adelante. Alexito desde La Blanca, Ciudad de Arequipa. Continuamos nosotros con la programación de la radio. Recuerda nuestro número telefónico: 958 736-8-09 para que nos llames, te comuniques con nosotros por ahí, bueno, quieres compartir algo con nosotros, sobre todo en este tiempo de elecciones, algo de tu candidato, de tus posibles candidatos, también lo puedes hacer aquí a través de nuestra línea telefónica 958-736805. ¡Vamos con más música! ¡Vamos con éxitos! Saludos para toda la gente de Ayacucho, de

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0: por tu tóxico o tu tóxica. ¿Cómo estamos en esta parte de la mañana? Ya, bueno, recta final, últimos minutitos de nuestra reunión del día de hoy, miércoles, mitad de semana, ombligo de semana. Vamos con informaciones en este bloquecito. Vamos con noticias. A ver, ¿qué está pasando? Vamos primero con noticias locales. Inspección policial por desprotección ciudadana. Tras una supervisión realizada en el sector de San Camilo, en Cocachacra, se constató que la infraestructura de seguridad local opera con severas carencias, contando apenas con un efectivo por turno y patrulleros inoperativos. Se ha solicitado ya formalmente al Ministerio del Interior un refuerzo urgente de contingente y logística. Aparte, la fiscalización de desarrollo agrícola y proyectos en el Valle de Tambo, dirigentes y gremios locales de Cocachacra continúan monitoreando el uso de los recursos hídricos en el Valle de Tambo para asegurar el abastecimiento de los cultivos en la campaña agrícola regional. A ver, vamos con noticias a nivel nacional. A ver, bueno. Amnistía y facilidades en multas de tránsito. El Ejecutivo hizo oficial la norma excepcional que permite la reducción del pago de multas de tránsito. Estas sanciones administrativas y el archivo de procesos coactivos para aquellos conductores que se acojan voluntariamente a este beneficio. Bueno, esto ha sido, ¿no?, el motivo principal por el cual también los transportistas no fueron al paro. Vamos con más información. Elecciones regionales y municipales. La OMP mantiene habilitada la plataforma oficial para que la ciudadanía consulte si ha sido elegido o no como miembro de mesa con miras a los próximos comicios subnacionales. Y por último, captura de involucrados en el caso... En el caso Sahueto, en Ucayali, la Policía Nacional capturó a uno de los prófugos condenados por el asesinato de 4 líderes indígenas de la comunidad Alto Tamaya Sahueto, ocurrido en el 2014. ¿No? Hay algunas
1: 11 y 49
0: penas privativas a los autores, pero gran cantidad de líderes indígenas han sido victimados. Se habla de 50, de 60 personas que han sido victimados a lo largo de varios años, ¿no? Personas que simplemente lo que hacen es defender su tierra. Bueno, ahora sí, vamos con que tenemos, señor director, ya en la recta final. Uy, ya me tengo que ir despidiendo, me dice. Vamos con una cancioncita más y ya volvemos con la despedida. Me estaba pidiendo una cancioncita. A ver, vamos con una salsita, no. Es de la versión, no salsa, la versión balada a medio vivir. Bueno, para aquellos que quieren sufrir ahí con ese amor que de repente no pueden olvidar. Ricky Martin, a medio vivir. Ah, cuidado, cuidado. Escúchalo aquí en Radio Escarabajo 106.9, donde lo clásico se escucha mejor.

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1: ¡11!
0: De tantos...
1: Y 53.
0: 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Es lo que le hice Eduardo a Daniel. Con esta canción, ¿ah? Que nos ha pedido, que nos ha reclamado. Ahí la dejamos. Porque ya tenemos que ir despidiendo un poquito de música más alegre. Por favor, piso. Uy, ¿qué me ha puesto? ¿Qué me...? ¡No! ¡La gatita!
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0: Aquí el equipo de producción. Le digo que cambien de género, pongan algo más alegre, me ponen la gatita. Bueno, ahí está.

para todos ustedes. Bueno, ya le hemos dado el teléfono en este segmento, solamente para este segmento, 958-736-805. Esperemos que ya en los próximos días podamos sacar llamaditas al aire, transmitir de repente esos pedidos, saludos, y también por ahí opiniones, quejas, no sé, ¿no? Lo que quieran, de repente, sus denuncias que pueden hacer aquí en la radio. También, ¿no? Para eso también está la radio. Nos vamos despidiendo, son las 11 de la mañana con 54 minutos. Yo soy Luis Zeta. De lunes a viernes los voy a acompañar de 10 de la mañana, porque se ríen, hasta las 12 del mediodía. Bueno, un gustavo haberlos acompañado el día de hoy. Gracias por estar con nosotros. Nos vamos. ¿Con qué canción nos vamos, señor director? Me dicen con algo de techno. Ya, vamos con suelta, algo de dance, algo de techno que compartimos con ustedes en esta parte de la mañana. Para poder poner un poquito así de energía, de bastante power, energía en esta parte final ya, prácticamente al mediodía. Buen provecho para aquellos que ya están casi a punto de almorzar. Nos reencontramos mañana, siempre a partir de las 10 en punto.

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4: 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Cordiales saludos, hoy es miércoles 26 de agosto, van ya 29 días del nuevo gobierno. Soy Hugo Almanza, bienvenidos a la información. El 26 de agosto de 1910 nació Agnes Gonza Boyacsu, más conocida como Madre Teresa de Calcuta, una de las mujeres más bondadosas y virtuosas del planeta. Por su incesante labor en favor de los pobres e indefensos, obtuvo el Premio Nobel de la Paz en el año 1979. En el 2003 fue proclamada beata por el Papa Juan Pablo II. En Umbral Perú, titulares. Elecciones regionales y municipales 2026. El presidente del Jurado Nacional de Elecciones, Roberto Borrero, anuncia que los debates entre candidatos se realizarán a partir del 13 de septiembre. No encuentran afines. Nuevamente la Junta Nacional de Justicia está convocando a otro concurso público para elegir al nuevo jefe de la OMPE. Según ADEX, las MIPES son casi el 90% de las exportadoras, pero las grandes concentran el 93,4% de todo el valor exportado. 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Hoy Día Nacional del Adulto Mayor. Es evidente, la ex fiscal de la Nación y hoy decana del Colegio de Abogados de Lima, Delia Espinosa, confirma que la cuestionada Junta Nacional de Justicia persigue abiertamente a los jueces que le dan la razón. Me llaman fiscales, ex colegas y me dicen, doctora, ¿qué podemos hacer? Les digo, resistir, trabajen, cuídense de las venganzas, porque los adjuntos provisionales son los que están removiendo al personal por aparecer en una foto conmigo. ¡Qué ridiculez!, señaló. 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Hoy día del heroísmo y fraternidad de la Marina de Guerra. Atención, corte de agua en distritos de Lima por sectores hoy miércoles 26. En Chorrillos, San Miguel, San Juan del Lurigancho y San Antonio de Guarochirí. Corte de luz en Lima por sectores hoy miércoles 26 en Ventanilla, Independencia, Caraballo y San Juan del Lurigancho. Mañana jueves 27 en San Miguel, Caraballo, Callao, San Martín de Porres, Los Olivos, Puente Piedra, San Juan del Lurigancho e Independencia. El producto que se ofrece es el que debe venir en el envase y punto. El cuestionado Tribunal Constitucional entra en la etapa decisiva por la demanda de la empresa Gloria contra la norma que restringe el uso de leche en polvo. 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El premier Luis Galarreta señaló que las críticas de Rafael López Aliaga a Keiko Fujimori fue lo que hizo descender en las encuestas durante la campaña. López Aliaga ha cuestionado a Fujimori por las primeras decisiones de su gobierno y advirtió que no quiere que la actual mandataria se convierta en una Dina Boluarte II. Atención, usuarios de las redes manifiestan dos interrogantes respecto a la presidenta Fujimori. La primera es si va a cobrar 35.000 soles como Dina Boluarte o 15.600 como los anteriores presidentes. Y segundo, ¿cuántos colegios en realidad va a construir? En campaña primero dijo 5.000. En una entrevista con Mónica Delta dijo que 3.000, dos por día. Y ahora ya en el cargo dice que serán 2.000. Esperan su respuesta. 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Noticias nacionales. Esta es la semana turística y de aniversario de Requena en Loreto. Semana jubilar y turística de la provincia de Oxapampa en Pasco. Hoy festival de Casgua Solicha. En la provincia de Canchis, Cusco, alerta roja en el sur. El Senami confirma temperaturas de hasta menos 17 grados centígrados en 58 provincias. Mientras el gobierno, la justicia y las fuerzas del orden no mueven un dedo. En Ucayali la mafia asesinó a Américo Pascual Tumilla, otro líder nativo que simplemente cuidaba sus tierras. Van ya 60 defensores ambientales asesinados porque simplemente no existe el Estado para ellos. En Iquitos, gremios de transportistas acatan un paro por el alza del precio de los combustibles. 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
4: Hoy día internacional contra el dengue, día internacional del actor. Hoy en Namibia, día de la independencia. Alerta, Estados Unidos planea retirar miles de visas de trabajo o negocios a solicitantes de asilo. A 2 meses de los terremotos, Venezuela ya supera los 6.500 muertos. La historia de la fecha que ocurrió en 26 de agosto, 1971, se funda la Universidad Nacional Jorge Basadre Groman de Tacna. 1988, en aguas del Callao se hunde el submarino Pacocha, luego de ser colisionado por un pesquero japonés. A pesar del heroico comportamiento de su comandante, se tuvo que lamentar la pérdida de varios de sus miembros. La frase de hoy: quien ha entendido la vida no corre, disfrute el camino. Síguenos y comenta, recuerda, lo que es útil se debe compartir. Soy Hugo Almanza, en Umbral Perú, vive la noticia.
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41.

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0: 45 minutos.
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5: Hoy
4: es miércoles 26 de agosto.
5: Y 5.
4: Mañana 29 días del nuevo gobierno. Soy Hugo Almanza. Bienvenidos a la información. El 26 de agosto de 1910 nació Agnes Gonza Boyacsu, más conocida como Madre Teresa de Calcuta, una de las mujeres más bondadosas y virtuosas del planeta. Por su incesante labor en favor de los pobres e indefensos, obtuvo el Premio Nobel de la Paz en el año 1979. En el 2003 fue proclamada beata por el Papa Juan Pablo II. En Umbral Perú, titulares. Elecciones regionales y municipales 2026. El presidente del Jurado Nacional de Elecciones, Roberto Burneo, anuncia que los debates entre candidatos se realizarán a partir del 13 de septiembre. No encuentran afines. Nuevamente la Junta Nacional de Justicia está convocando a otro concurso público para elegir al nuevo jefe de la OMPE. Según ADEX, las MIPES son casi el 90% de las exportadoras, pero las grandes concentran el 93,4% de todo el valor exportado. 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Hoy Día Nacional del Adulto Mayor. Es evidente, la ex fiscal de la Nación y hoy decana del Colegio de Abogados de Lima, Deli Espinosa, confirma que la cuestionada Junta Nacional de Justicia persigue abiertamente a los jueces que le dan la razón. Me llaman fiscales, ex colegas y me dicen, doctora, ¿qué podemos hacer? Les digo, resistir, trabajen, cuídense de las venganzas, porque los adjuntos provisionales son los que están removiendo al personal por aparecer en una foto conmigo. ¡Qué ridiculez!, señaló. Con Umbral, vuelva a sentirse bien informado. Hoy día del heroísmo y fraternidad de la Marina de Guerra. Atención, corte de agua en distritos de Lima por sectores. Hoy miércoles 26, en Chorrillos, San Miguel, San Juan del Lurigancho y San Antonio de Guarochirí. Corte de luz en Lima por sectores. Hoy miércoles 26, en Ventanilla, Independencia, Caraballo y San Juan del Lurigancho. Mañana jueves 27, en San Miguel, Caraballo, Callao, San Martín de Porres, Los Olivos, Puente Piedra, San Juan del Lurigancho e Independencia. El producto que se ofrece es el que debe venir en el envase y punto. El cuestionado Tribunal Constitucional entra en la etapa decisiva por la demanda de la empresa Gloria contra la norma que restringe el uso de leche en polvo. 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El premier Luis Galarreta señaló que las críticas de Rafael López Aliaga a Keiko Fujimori fue lo que hizo descender en las encuestas durante la campaña. López Aliaga ha cuestionado a Fujimori por las primeras decisiones de su gobierno y advirtió que no quiere que la actual mandataria se convierta en una Dina Boluarte II. Atención, usuarios de las redes manifiestan dos interrogantes respecto a la presidenta Fujimori. La primera es si va a cobrar 35 mil soles como Dina Boluarte o 15.600 como los anteriores presidentes. Y segundo, ¿cuántos colegios en realidad va a construir? En campaña primero dijo 5.000. En una entrevista con Mónica Delta dijo que 3.000, dos por día. Y ahora ya en el cargo dice que serán 2.000. Esperan su respuesta. 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Noticias nacionales. Esta es la semana turística y de aniversario de Requena en Loreto. Semana jubilar y turística de la provincia de Oxapampa en Pasco. Hoy festival de Casua Solicha en la provincia de Canchis, Cusco. Alerta roja en el sur.
0: 3.
4: El Senami confirma temperaturas de hasta menos 17 grados centígrados en 58 provincias. Mientras el gobierno, la justicia y las fuerzas del orden no mueven un dedo. En Ucayali la mafia asesinó a Américo Pascual Tumilla, otro líder nativo que simplemente cuidaba sus tierras. Van ya 60 defensores ambientales asesinados porque simplemente no existe el Estado para ellos. En Iquitos, gremios de transportistas acatan un paro por el alza del precio de los combustibles. 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Notas del exterior, hoy Día Internacional contra el Dengue, Día Internacional del Actor. Hoy en Namibia, Día de la Independencia. Alerta, Estados Unidos planea retirar miles de visas de trabajo o negocios a solicitantes de asilo. A 2 meses de los terremotos, Venezuela ya supera los 6.500 muertos. La historia de la fecha que ocurrió en 26 de agosto. 1971 se funda la Universidad Nacional Jorge Basadre Groman de Tacna. 1988, en aguas del Callao se hunde el submarino Pacocha, luego de ser colisionado por un pesquero japonés. A pesar del heroico comportamiento de su comandante, se tuvo que lamentar la pérdida de varios de sus miembros. La frase de hoy: quien ha entendido la vida no corre, disfrute el camino. Síguenos y comenta, recuerda, lo que es útil se debe compartir. Soy Hugo Almanza, en Umbral Perú, vive la noticia.
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3: 4 y 5.

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Hola, hola, un gusto enorme estar con todos ustedes. Ya estamos en Música en Acción aquí en Radio Escarabajo. Hoy estaremos con la presencia muy especial de Juancito Salgado, después de muchos años de retornar a una casa radial. En la sala de sonidos, como siempre, ¿eh? Después de cuántos años esto se suscita, cuando todavía Omar Ordóñez Sánchez hacía la hora del espectáculo en Radio Holanda. Tuvimos la ocasión de conocernos y hoy volvemos a encontrarnos, pero siempre tenemos esos contactos con toda esa maravillosa gente que un día estuvo en la radio y que hoy ya desempeñan otra labor, pero siempre no olvidarse de la música. Este es el gran comienzo con Foreigner, junto con Juancito Salgado y quien les habla, Jaime Velázquez. Ya estamos presentándoles Música en Acción, con todo el poder de la música.

0: 2021.
1: Y hoy vamos evocando a lindas canciones que se han aperturado desde muy temprano. La agrupación Foreigner, quien estaba compaginando toda esta música, Juancito Salgado, luego venía Dakar, Boston. Y ahora, ¿qué les parece si disfrutamos de esta muy buena agrupación?

y todas las oportunidades que nos dan a nosotros de estar en contacto con todos ustedes allá en Bocachacra, sector de Mollendo, Matarani, La Punta, Mejía, en el Valle de Tambo, pues tenemos para entregarles estas lindas canciones de todos los tiempos aquí en Radio Escarbajo. Música en Acción, Alan Parson Project, ahí está Batoto, y hay muchos artistas que hoy hemos traído para ustedes, junto con Juancito Salgado en la sala de sonidos, para escuchar a...

0: 4:41.
1: Y esta valiosa música nos invita a un relax, a un tiempo de descanso, de despejarnos de muchas cosas hoy que se vive tan agitado. Y no solamente eso, sino que también estamos con la presión de mucho trabajo de repente por ahí, ¿no? Porque ahora se alcanza metas y demás. Así es que hay que seguir adelante, no nos queda otra. A seguir disfrutando y relajándonos con la música que les ofrecemos hoy para ustedes aquí en Radio Escarabajo. 106.9 FM en el Valle de Tambo, escuchando Radio Escarabajo, donde lo clásico se escucha mejor.

Saludos amigos desde aquí, desde Radio Escarabajo, a toda la gente maravillosa que siempre está junto con nosotros y disfrutando de los mejores artistas, agrupaciones que hoy hemos traído para ustedes. Ahí estaba Sheena Easton, luego venía Bob Seger y vamos a continuar junto a ustedes porque hoy el regalo musical es con todo cariño para toda aquella gentita linda que han dejado de escuchar estas canciones que nacieron en la década de los 80 y que hoy las volvemos a traer aquí en Música en Acción y en Radio Escarabajo.

Llegamos al final, gracias por estar junto con nosotros. Y hoy, junto a Juancito Salgado en Sala de Sonidos, quien nos aloja Jaime Velázquez, ha sido un gustazo enorme disfrutar de estas maravillas musicales. Y nos vamos a despedir junto a dos agrupaciones que cantan una de las canciones con el mismo título, Fleetwood Mac con Sara, y luego vendrá Starship con Sara. Con eso nos vamos y hasta una próxima, siempre aquí en Música en Acción y en Radio Escarabajo. Hasta la próxima.

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0: 2021. 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
0: el
1: 49.
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0: 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Habla para ti, Cherry Fernando.
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3: A continuación, en Radio Escarabajo, un momento de oración con el Ángelus.

0: El ángel del Señor anunció a María, y ella concibió por obra y gracia del Espíritu Santo. Dios te salve María, llena eres de gracia, el Señor es contigo, bendita tú eres entre todas las mujeres, y bendito es el fruto de tu vientre Jesús. Santa María, Madre de Dios, ruega por nosotros, pecadores, ahora y en la hora de nuestra muerte. Amén. He aquí la esclava del Señor, hágase en mí según tu palabra. Dios te salve María, llena eres de gracia, el Señor es contigo, bendita tú eres entre todas las mujeres y bendito es el fruto de tu vientre Jesús. Santa María, Madre de Dios, ruega por nosotros, pecadores, ahora y en la hora de nuestra muerte. Amén. Y el Verbo de Dios se hizo carne y habitó entre nosotros. Dios te salve María, llena eres de gracia, el Señor es contigo, bendita tú eres entre todas las mujeres y bendito es el fruto de tu vientre Jesús. Santa María, Madre de Dios, ruega por nosotros, pecadores, ahora y en la hora de nuestra muerte. Amén. Ruega por nosotros, Santa Madre de Dios, para que seamos dignos de alcanzar las promesas y gracias de nuestro Señor Jesucristo. Amén. Oremos. Infunde, Señor, tu gracia en nuestros corazones, te lo suplicamos, a fin de que, conociendo por el anuncio del ángel la encarnación de Jesucristo tu Hijo, por los méritos de su pasión y muerte en la cruz, lleguemos a la gloria de la resurrección. Por el mismo Cristo nuestro Señor. Amén. Gloria al Padre, y al Hijo, y al Espíritu Santo, como era en el principio, ahora y siempre, por los siglos de los siglos. Amén. Gloria al Padre, y al Hijo, y al Espíritu Santo, como era en el principio, ahora y siempre, por los siglos de los siglos. Amén. Gloria al Padre, y al Hijo, y al Espíritu Santo, como era en el principio, ahora y siempre, por los siglos de los siglos. Amén.
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Hola, ¿cómo están, amable audiencia? Nos alegra mucho que nos escuchen. Con ustedes, Jens y la discoteca inolvidable del recuerdo. Bienvenidos a un nuevo espacio donde las canciones que amas te acompañan una vez más. En tu programa, Melodías del Amor. Canciones que hablan cinco. De amor y tocan al corazón. James Arce Espinosa, en la dirección y conducción del programa. Junto a Lidia Laura, en la coanimación, compaginación musical y control de sonido. ¿Qué tal, amigos? Es un verdadero placer saludarlos y compartir tus melodías inolvidables en la hora del recuerdo. Tú y yo siempre juntos, disfrutando de la dulce sensación de la música y lo gratificante de tu compañía.

0: 9.
1: Amigos de Radio Escarabajo, estás en Melodías del Amor. Estas son las canciones que se sienten, se recuerdan y vuelven a despertar emociones. Este es nuestro momento para recordar, para dedicar y para dejar que la música hable por nosotros. Melodías del Amor, un encuentro con esas canciones que alguna vez fueron parte de nuestra vida, de nuestra historia. Les habla su locutor y amigo Jens Arce Espinosa. Les saluda desde la sala de sonidos y grabaciones Lidia Laura frente a los controles. Estamos con la dulce sensación de la música junto a lo gratificante de tu compañía en Melodías del Amor.

0: En melodías
1: 6
0: amor,
1: y 17.
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Amigos, están en la hora del recuerdo, con las canciones que llegan en el momento preciso y se quedan para siempre en nuestra memoria. Canciones que nos hablan de un amor, de una historia, de alguien muy especial. Seguimos compartiendo más melodías del amor en este encuentro con las canciones que hablan de amor y acarician tu corazón.

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Amable audiencia, estamos muy contentos, muy agradecidos por su amable sintonía. Sabemos que nos escuchan en diferentes partes de Islay y todos sus distritos. Un abrazo musical, un abrazo grande para todas esas lindas familias que a esta hora nos escuchan. Porque a veces una canción es suficiente para cerrar los ojos y volver al pasado. Recordar una mirada, un abrazo, un lugar o ese amor que alguna vez nos hizo felices. Déjate llevar por la música. Seguimos en Melodías del Amor.

0: ¿Y qué tal? ¿Cómo estás? ¿Cómo te sientes? ¿Feliz? Tú y yo siempre juntos, de corazón a corazón. ¿Nos escuchas? Nos alegra.
1: 6:37.

0: 49.
1: Tú y yo siempre juntos, de corazón a corazón. Nos escucha, nos alegra, porque el tiempo puede pasar, pero hay sentimientos que permanecen intactos en el corazón. Y muchas veces una canción es la llave que abre esos recuerdos. Aquí seguimos viviendo juntos, melodías del amor.

Es verdad, hay canciones que no envejecen aunque pasen los años, porque llevan consigo un recuerdo que nunca muere. Tal vez esta próxima melodía te haga pensar en alguien muy especial. Escucha, recuerda y disfruta Melodías del Amor.

0: Querida audiencia, ha sido un verdadero honor haberlos acompañado.
1: 6
0: en estas
1: y 57
0: cargada de memorias y emociones. En James y la discoteca inolvidable del recuerdo. Tú y yo siempre juntos, disfrutando de la dulce sensación de la música y lo gratificante de tu compañía. Nos hemos complacido en presentar Melodías del Amor. Canciones que hablan de amor y llegan al corazón. James Arce Espinosa, en la dirección y conducción del programa. Junto a Lidia Laura, en la coanimación, compaginación musical y control de sonido. Agradecemos profundamente su amable sintonía. Nos alegra mucho que nos escuchen.
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0: Amigos, será hasta nuestra próxima edición con las melodías de tu preferencia. Hasta pronto.
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